0: Ankara, el 20 de agosto de 2026. 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Un cordial saludo a todos nuestros queridos oyentes. 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
1: 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Como siempre, nuestra programación empezará con las noticias de la jornada y continuará con los siguientes espacios: El legado de Turquía en la UNESCO y Rutas de mis sueños. Soy Gamze.
0: Soy Songül Özdemir y nuestra operadora de control, Özge Kuray.

0: ¿Qué tal? Saludos. Titulares del día. No había ninguna delegación militar de Turquía en base siria que atacó Israel. Ministerio de Defensa.
1: Zelensky anuncia que el número de muertos por el ataque contra Kiev asciende a 12.
0: Trump amenaza con sanciones económicas a los países que ayuden a Irán.
1: El número de muertos por el terremoto de magnitud 7,4 en Colombia asciende a 314.
0: Y los detalles. El ataque israelí contra la base aérea de Abu al-Dhuhr en Siria fue un acto destinado a perjudicar la estabilidad, la seguridad, la unidad y la integridad territorial y la infraestructura de ese país, advirtió el Ministerio de Defensa de Turquía. Ninguna delegación militar de Turquía estuvo presente en la base aérea siria de Abu al-Dhuhr ni antes ni durante el reciente ataque que Israel lanzó contra las instalaciones, declaró el jueves el Ministerio de la Defensa Nacional turco. Confirmamos que ninguna delegación militar turca se encontraba presente en la base aérea siria de Abu al-Dhuhr antes ni durante el ataque israelí, declaró el ministerio en respuesta a las preguntas de los periodistas tras su rueda de prensa semanal a bordo del TSG Kochisar en la provincia noroccidental de Kocaeli en el marco del evento Tecnofest Patria Azul. Además, el ministerio describió el ataque israelí contra la base aérea como un acto destinado a perjudicar la estabilidad, la seguridad, la unidad y la integridad de Siria, así como su infraestructura. Enfatizamos en cada oportunidad que los ataques que violan la soberanía y la integridad territorial de Siria son inaceptables, añadió. Por la paz y la estabilidad de Siria y de la región, es fundamental que Israel ponga fin a estos ataques imprudentes y cumpla con sus obligaciones en virtud del derecho internacional, completó el ministerio. Turquía seguirá apoyando los esfuerzos de Siria para desarrollar su infraestructura y capacidad militar bajo el principio de un solo ejército, concluyó.
1: El presidente de Ucrania, Volodymyr Zelensky, informa de que el número de muertos por el ataque aéreo lanzado por el ejército ruso contra la capital Kiev ha ascendido a 12. En un mensaje publicado en redes sociales, Zelensky evaluó los ataques aéreos llevados a cabo por Rusia durante la noche contra distintas zonas del país, principalmente Kiev. Zelensky recordó que los ataques rusos contra Kiev causaron daños en edificios residenciales y en un hospital infantil y anunció que, según la información disponible, el número de fallecidos en el ataque había ascendido a 12. El presidente ucraniano señaló que 40 personas resultaron heridas y añadió que otra persona murió en una localidad de la región de Kiev. Zelensky también informó de que el ejército ruso atacó durante la noche distintas regiones de Ucrania. El enemigo atacó con drones un puesto de control en la región de Odessa, en la frontera con Moldavia, mientras que en la región de Chernigov fue atacada la infraestructura de gas natural, afirmó. El presidente ucraniano señaló que Ucrania necesita misiles para sus sistemas de defensa aérea y continuó. Mientras Moscú invierte en misiles balísticos y en la escalada de las tensiones, lamentablemente el mundo no siempre puede responder adecuadamente a este tipo de ataques. Mientras Ucrania no disponga de suficientes sistemas de defensa antimisiles, Rusia no se tomará seriamente la paz. Por su parte, la Fuerza Aérea de las Fuerzas Armadas de Ucrania informa de que Rusia utilizó durante la noche 168 drones de combate y 44 misiles en sus ataques contra el país. El comunicado destacó que 39 misiles y 145 drones fueron neutralizados. Kiev declara mañana día de luto. El alcalde de Kiev, Vitaly Klitschko, anunció también en sus redes sociales que el 21 de agosto será declarado día de luto en la capital por la muerte de 12 personas en los ataques del ejército ruso.
0: El presidente de Estados Unidos, Donald Trump, anunció que cualquier país que ayude a Irán o mantenga relaciones comerciales con ese país se enfrentará a enormes sanciones económicas. En una publicación escrita íntegramente en mayúsculas en su cuenta de Truth Social, Donald Trump afirmó que ha puesto en marcha la operación económica más devastadora jamás llevada a cabo contra un país. Trump no proporcionó detalles sobre la medida ni reveló los nombres de los países que serán objeto de las sanciones. El anuncio se produjo después de que el lunes expirara el periodo de alto el fuego de 60 días acordado con Irán en el marco del conflicto iniciado a finales de febrero por Estados Unidos e Israel. Pese al fin de la tregua, no se ha avanzado hacia una solución diplomática o militar. Las últimas declaraciones de Trump apuntan a una ampliación de la campaña de presión denominada Operación Furia Económica, iniciada en abril con el objetivo de sancionar a bancos y empresas extranjeras que hacen negocios con Teherán. En un mensaje publicado el miércoles por la noche, Trump afirmó que Irán no había logrado alcanzar un acuerdo con Estados Unidos y anunció el inicio de un día D económico contra Irán. Trump advirtió que cualquier país que permita que sus instituciones financieras, empresas, aeropuertos o entidades públicas sirvan de alguna manera como salvavidas para Irán, se enfrentará a enormes sanciones económicas. Sin embargo, no especificó qué tipo de sanciones se impondrían a los países afectados. Donald Trump también advirtió a las partes implicadas que deben detener inmediatamente todas las actividades relacionadas con el petróleo de contrabando, las líneas de trueque, las transferencias de efectivo, las casas de cambio, los registros marítimos y las empresas pantalla. De cara a las elecciones legislativas de medio mandato de noviembre, Trump se encuentra bajo presión debido al impacto económico que la guerra está teniendo sobre los consumidores estadounidenses.
1: Según un informe publicado el miércoles por la Unidad Nacional para la Gestión del Riesgo de Desastres, el número de muertos por el devastador terremoto de magnitud 7,4 que sacudió el oeste de Colombia ascendió a 314. El organismo señaló que los equipos de emergencia continúan buscando a 262 personas que permanecen desaparecidas. El número de heridos aumentó a 4.437, mientras que 364 personas fueron rescatadas con vida de entre los escombros. En total, 262.154 personas han sido registradas oficialmente como damnificadas por el desastre en 471 municipios de 15 de los 32 departamentos de Colombia. El terremoto ocurrido el 10 de agosto fue el evento sísmico más intenso que ha golpeado Colombia en lo que va de siglo. Según las autoridades, el epicentro se situó cerca de San José del Palmar, en el departamento de Chocó, en la costa del Pacífico, a unos 110 kilómetros de profundidad. A pesar de esta profundidad, los daños estructurales provocados por el terremoto se extendieron rápidamente por el oeste del país, incluida la región conocida como el Eje Cafetero y los principales centros urbanos. Los daños físicos sufridos por las infraestructuras públicas y privadas han paralizado gravemente las redes regionales de salud y transporte. Según las cifras actualizadas de la Unidad Nacional para la Gestión del Riesgo de Desastres, al menos 30.664 viviendas quedaron completamente destruidas, principalmente en Cali y Pereira, mientras que otras 136.946 sufrieron daños estructurales. Además, 302 edificios se derrumbaron. También se registraron daños estructurales en 3.470 escuelas y 4.971 centros comunitarios y 352 centros de salud, muchos de los cuales se vieron obligados a evacuar a sus pacientes. Asimismo, resultaron dañadas en distintos niveles 449 carreteras, 58 puentes vehiculares, 13 puentes peatonales, 105 sistemas municipales de abastecimiento de agua y 5 aeropuertos regionales. Economistas y analistas de gestión de desastres prevén que las pérdidas económicas iniciales derivadas de los daños estructurales y las interrupciones del transporte ascenderán a miles de millones de dólares, lo que convertiría el proceso de recuperación en uno de los esfuerzos de reconstrucción más costosos de la historia reciente de Colombia.

Seguimos presentando las noticias en la voz de Turquía. La abuela de Hind Rajab rechaza la investigación israelí sobre el asesinato de su nieta. La abuela de Hind Rajab, la niña palestina de 5 años, rechazó el miércoles la investigación militar israelí y afirmó que la familia no confía en la investigación llevada a cabo por Israel, por lo que exige una investigación internacional independiente. La declaración se produjo después de que el ejército israelí reconociera que en enero de 2024 abrió fuego contra el vehículo en el que viajaba Hind en la ciudad de Gaza.

0: y anunciara que había iniciado una investigación penal sobre su muerte. El ejército también anunció una investigación separada sobre la muerte de 15 trabajadores de emergencias y ayuda humanitaria en Rafah en marzo de 2025. En declaraciones a la agencia Anadolu, la abuela de Hind afirmó que la familia no confía en el sistema judicial israelí y que considera que el vehículo civil en el que viajaban Hind, su tío, la esposa de este y sus hijos fue atacado deliberadamente. La abuela pidió una investigación internacional independiente sobre la muerte de Hind, de seis de sus familiares y de los dos trabajadores sanitarios de la Media Luna Roja Palestina que acudieron a rescatarla. Queremos justicia no solo por Hind como niña de Gaza, sino por todos nuestros niños mártires en Gaza, declaró. La Fundación Hind Rajab también rechazó la investigación israelí y afirmó que no debe considerarse un paso real hacia la consecución de justicia. La abuela relató que después de que la familia huyera de los bombardeos y los enfrentamientos israelíes, Hind viajaba junto a su tío, su tía y los hijos de estos cuando su vehículo fue atacado cerca de la gasolinera Fares en la ciudad de Gaza. La primera de Hind, Layan, permaneció durante horas al teléfono con sus familiares pidiendo ayuda, pero posteriormente se perdió la comunicación. Más tarde la familia logró contactar telefónicamente con Hind y supo que seguía con vida. Mientras coordinaban con la Media Luna Roja Palestina el envío de una ambulancia, mantuvieron el contacto con ella. La comunicación se interrumpió cuando los trabajadores sanitarios se aproximaban a la zona. La abuela explicó que después de que las fuerzas israelíes se retiraran de la zona, la familia encontró el vehículo cubierto de impactos de bala y los cuerpos sin vida de Hind y sus seis familiares en su interior. También se confirmó la muerte de los dos trabajadores sanitarios enviados para rescatarla. El caso de Hind Rajab provocó una fuerte reacción internacional después de que se hiciera pública una grabación de audio de la Media Luna Roja Palestina correspondiente a la última llamada telefónica en la que la niña suplicaba ayuda. El cuerpo sin vida de Hind fue encontrado varios días después de la llamada realizada el 29 de enero de 2024. El ejército israelí había negado anteriormente que sus fuerzas se encontraron cerca del lugar del incidente. Posteriormente, investigaciones independientes basadas en imágenes y grabaciones de audio señalaron la presencia de fuerzas militares israelíes en la zona. Desde que Israel inició su guerra de carácter genocida contra Gaza en octubre de 2023, más de 73.000 palestinos han muerto en el enclave, la mayoría de ellos niños.
1: Rusia y Ucrania intercambiaron 103 prisioneros de guerra de cada parte en el marco de un acuerdo mediado por Emiratos Árabes Unidos. El Ministerio de Defensa ruso informa de que los militares liberados fueron trasladados a Bielorrusia para recibir asistencia, mientras que el presidente ucraniano Volodymyr Zelensky confirmó la liberación de miembros de las Fuerzas Armadas, de la Guardia Estatal de Fronteras y de la Guardia Nacional de Ucrania. Moscú agradeció a Emiratos Árabes Unidos su mediación en el último intercambio de prisioneros entre las dos partes.
0: La deuda de Estados Unidos supera por primera vez los 40 billones de dólares mientras aumentan las presiones fiscales. Según informó el Departamento del Tesoro, la deuda total de Estados Unidos superó por primera vez los 40 billones de dólares, lo que ha generado nuevas advertencias sobre una posible crisis fiscal, ya que los crecientes costes de los programas de la Red de Seguridad Social y los pagos de intereses superan ampliamente los ingresos mermados por los recortes de impuestos. El último informe diario del Tesoro sobre el efectivo y el saldo de la deuda mostró que hasta el martes la deuda pública total ascendía a 40,47 billones de dólares. Esta cifra incluye 32,266 billones de dólares en títulos del Tesoro en manos del público y 7,782 billones de dólares en activos y obligaciones intragubernamentales. La deuda del gobierno federal se ha más que duplicado en menos de una década desde los 19,95 billones de dólares. Aproximadamente

0: Un tercio de este incremento se debe a los elevados niveles de endeudamiento contraídos durante las administraciones del presidente Donald Trump y del expresidente Joe Biden para financiar la respuesta a la pandemia de COVID-19, además de los desequilibrios fiscales derivados de los ingresos y el gasto que se arrastran desde hace años. Los rendimientos de los bonos a largo plazo han alcanzado sus niveles más altos en casi 2 décadas debido a que los inversores exigen mayores rendimientos ante la elevada emisión de deuda.
1: El astillero naval de Gölcük en la provincia de Kocaeli abrió sus puertas como sede del Teknofest Patria Azul, el principal evento marítimo y naval de Turquía que se celebrará hasta el 23 de agosto. El Teknofest Patria Azul, el principal evento marítimo y naval de Turquía, abrió sus puertas este jueves para exhibir el poderío naval, la independencia tecnológica y las capacidades de defensa nacional del país. Organizado como parte del Teknofest 2026, el evento comenzó en el comando del astillero naval de Gölcük en la provincia noroccidental de Kocaeli. El evento lo lidera el Ministerio de Defensa Nacional de Turquía y la Fundación del Equipo Tecnológico Turco. Centrado en el sector marítimo, el Teknofest Patria Azul dará la bienvenida a los entusiastas de la tecnología y la industria de defensa hasta el 23 de agosto. Durante ese tiempo se exhibirá una amplia gama de productos y tecnologías, incluyendo plataformas de las Fuerzas Navales Turcas, sistemas no tripulados, aeronaves, sistemas de defensa aérea y tecnologías de misiles. Acaban de escuchar las noticias de la jornada.
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0: Estimados oyentes, en La Voz de Turquía ahora escuchamos a Çözülüyorum Sana, cantado por Ikie Onkala.
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Hola, queridos oyentes. En el episodio anterior de Rutas de mis sueños, hablamos sobre la fascinante historia y riqueza cultural de Mostar. En este octavo episodio continuaremos nuestra exploración donde la

Viajamos, descubriendo las mansiones, mezquitas, bazares y estructuras históricas, cada una con su propia historia, que se extienden desde la época otomana hasta la actualidad. Si están listos, ahora les contaré sobre una estructura muy especial, la mezquita de la Curtiduría. Construida en el siglo XVII en el lado occidental del Puente de Mostar, esta mezquita fue construida para los trabajadores de la curtiduría de la época. Pero ¿saben qué es lo realmente interesante? Una rama del arroyo Rado Bolija fluye por debajo de esta mezquita, que destaca por su minarete de 20 metros. Sí, escucharon bien. Es una de las raras estructuras arquitectónicas con agua fluyente por debajo. Aunque la mezquita está cerrada para la oración comunitaria hoy en día, permanece abierta para la oración individual. Justo enfrente se encuentra el hammam de la curtiduría. Construido en la segunda mitad del siglo XVI, esta estructura, aunque ya no se utiliza como baño público, ahora sirve como espacio de exposición. La historia de la mezquita de Nasuh Aga, que encontramos en la calle Mariscal Tito, es otra historia especial. Fue construida en 1564 por Nasuh Aga, originario de Lubuski. Nasuh Aga no solo construyó esta mezquita, contribuyó con muchas obras a la ciudad, incluyendo escuelas, tiendas y molinos. Hay un cementerio de mártires en la fachada norte de la mezquita. Cuando subes por la calle escalonada junto a la mezquita de Nasuh Aga, te encontrarás frente a la famosa Torre del Reloj de la ciudad. La torre, construida a principios del 1600 por una benefactora llamada Fatma Kadın, recibió un regalo interesante en 1838. El gobernador de Herzegovina, Rizan Begovic, Ali Baja, regaló una campana de 250 kilogramos fabricada en la ciudad de Zadar. Justo enfrente de la torre verás un edificio interesante. Esta fue una vez la casa del ex primer ministro de Yugoslavia, Dzemal Bzedic. Ahora funciona como el Museo de Herzegovina, exhibiendo maravillosas obras etnográficas que reflejan la riqueza cultural de la región. Ahora los llevo a una de las mansiones más impresionantes de Mostar, la Casa Muslibegovic. Esta magnífica estructura, construida por la establecida familia Muslibegovic, que emigró de Herceg Novi a Mostar a finales del siglo XVII, es ahora operada como museo y hotel boutique por sus descendientes de novena generación. El jardín de la mansión, que encontrarás subiendo la pendiente siguiendo la calle lateral de la mezquita Karagöz Bey, es un rincón paradisíaco lleno de palmeras, rosas y un sinfín de especies de plantas. El patio, decorado con piedras del río Neretva, obras impresas en turco, árabe y persa, ropa de la época otomana, alfombras, lámparas y trabajos en cobre, son otras características que vale la pena ver. Abierta de abril a noviembre, se puede recorrer la mansión con guías profesionales. En la orilla oriental del Neretva, la casa Bisevic del siglo XVIII nos da la bienvenida. Con su sala de recepción, cocina y fachada exterior, es una completa casa otomana y, por supuesto, la casa Kajats. Este tesoro escondido construido a finales del siglo XVI parece una típica casa de Anatolia con su estructura arquitectónica y patio. Debes ver esta belleza ubicada en el lado oriental del puente Luka, al sur del puente de Mostar. Y finalmente el corazón de Mostar, el bazar de los coporeros o Kuyundizlik, como se le conoce localmente. Esta calle, donde solía haber trabajadores del cuero y sastres, es en realidad un bazar de joyeros. En este tradicional bazar otomano, que debe su nombre a la abundancia de coporeros,

Eros en la región, puedes encontrar tazas hechas a mano, cafeteras y muchos otros recuerdos. Después de todos estos descubrimientos, una de las mejores experiencias es descansar junto al río Neretva y respirar la atmósfera de la ciudad. Mientras caminas por las estrechas calles, Mostar nos presenta uno de los legados más hermosos del Imperio Otomano en los Balcanes, con el sonido del llamado a la oración elevándose entre las casas de piedra y los patios. La historia respira en cada esquina y las huellas del pasado viven en cada estructura. Al recorrer este museo al aire libre, uno es testigo de la riqueza cultural que viene del siglo atrás. Mostar, mientras conserva las huellas del pasado, continúa elevándose como un símbolo de paz y renacimiento. La atmósfera cautivadora de la ciudad y su tejido histórico la convierten no solo en un destino turístico, sino en un lugar con alma propia. Esta ciudad que despierta en todos sus visitantes el sentimiento de debo volver, sigue siendo una ruta imprescindible para los amantes de la historia y la cultura. Además de todas estas estructuras únicas, durante el periodo otomano, Mostar también fue el hogar de muchas figuras importantes. Algunos de ellos fueron el poeta Derviş Baha Bosnevi, que fue gobernador de Bosnia entre 1599 y 1603, Ali Dede Bosnevi, de los jeques Halvetiye, el mufti de Mostar, Eyüpzade Mustafa y Mustafa Sıtkı Karabek, quien se convirtió en mufti a la edad de 25 años. El hijo de Karabek, Ali Rıza Karabek, realizó la primera traducción del Corán al bosnio. En la siguiente sección visitaremos la Tekke de Blagaj, también conocida localmente como Blagaj, que está a 20 minutos en coche de Mostar, y Pojiletiş, un histórico pueblo turco que está a media hora de distancia.

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1: Hola y bienvenidos a todos los que nos acompañan una vez más en esta frecuencia. En nuestro recorrido de El legado de Turquía en la UNESCO, hoy ponemos rumbo a la ciudad antigua de Priene, situada cerca del distrito de Söke en Aydın, a los pies del monte Samsun. Esta impresionante ciudad que domina la cuenca del río Büyük Menderes destaca no solo por sus magníficas ruinas, sino también por ser uno de los ejemplos mejor conservados del urbanismo de la antigüedad, lo que le confiere un valor especial dentro del patrimonio cultural mundial. Hoy conoceremos juntos por qué Priene ha sido propuesta para su inclusión en la lista indicativa del patrimonio mundial de la UNESCO, qué valores universales posee, y cómo se está protegiendo este patrimonio único para transmitirlo a las generaciones futuras. El sitio arqueológico de Priene fue inscrito por Turquía el 2 de mayo de 2018 en la lista indicativa del Patrimonio Mundial de la UNESCO como bien del patrimonio cultural. Este estatus significa que el sitio aún no ha sido incluido en la lista del Patrimonio Mundial, pero que sus valores culturales universales han sido reconocidos a escala internacional y que en el futuro puede ser considerado un sólido candidato a formar parte de dicha lista. En el expediente de candidatura ante la UNESCO, Priene destaca por reflejar de manera excepcional la planificación urbana

Una de la antigüedad por conservar en gran medida su integridad arquitectónica, por ofrecer un valioso testimonio de la vida urbana durante el periodo helenístico y por sus vínculos con la historia del pensamiento. Por estas características, Priene es considerada no solo uno de los principales sitios arqueológicos de Anatolia, sino también uno de los asentamientos arqueológicos más importantes del mundo mediterráneo. Una de las características más importantes que hacen única a Priene es su trazado urbano regular. Aquí puede apreciarse con gran claridad el sistema conocido como plano hipodámico, uno de los modelos de urbanismo más destacados de la antigüedad y asociado al célebre urbanista Hipodamo de Mileto. Las calles que se cruzan en ángulo recto, las manzanas urbanas organizadas según medidas determinadas, los espacios públicos y las zonas residenciales revelan que la ciudad fue construida siguiendo un diseño urbano planificado, y todo este conjunto fue dispuesto con gran maestría sobre una ladera bastante escarpada. Las terrazas, las calles escalonadas y la disposición de las construcciones adaptada al terreno muestran el avanzado nivel alcanzado por la ingeniería antigua. Por esta razón, Priene continúa siendo hoy un importante punto de referencia para los investigadores que estudian el urbanismo y la historia de la arquitectura de la antigüedad. El tejido arquitectónico de la ciudad constituye también uno de los elementos fundamentales destacados en el expediente de candidatura ante la UNESCO. El Templo de Atenea está considerado uno de los ejemplos más sobresalientes de la arquitectura jónica y se relaciona con Piteo, uno de los arquitectos más importantes de la antigüedad. Junto a él, el teatro, el ágora, el edificio del consejo, los gimnasios, las viviendas y las murallas han permitido que la estructura integral de la ciudad haya llegado en gran medida hasta nuestros días. En particular, el edificio del consejo y el conjunto de viviendas nos permiten comprender cómo se organizaban la vida pública y la vida cotidiana en la antigüedad. Desde esta perspectiva, Priene no es únicamente un sitio arqueológico compuesto por construcciones monumentales, sino que ofrece una visión integral de la ciudad que nos permite conocer también la vida cotidiana de las personas que la habitaron en el pasado. El valor cultural de Priene no se limita únicamente a su arquitectura. El hecho de que Vías de Priene figure entre los siete sabios de la antigüedad pone de manifiesto también la importancia de la ciudad en la historia del pensamiento. Por ello, Priene no debe entenderse simplemente como un asentamiento compuesto por construcciones de piedra, sino también como un centro histórico que contribuyó al desarrollo de la ciencia, el derecho, la filosofía y la cultura urbana. La región de Jonia en la que se encuentra Priene formaba, junto con las cercanas Mileto y Dídima, una de las áreas culturales más dinámicas de la antigüedad. Mileto era una importante ciudad portuaria donde favorecieron la ciencia y la filosofía, mientras que Dídima era un gran centro religioso conocido por el Templo de Apolo. Los vínculos históricos entre estos tres centros ayudan a comprender el entorno cultural en el que se desarrolló Priene. Sin embargo, la candidatura de Priene a la lista indicativa del Patrimonio Mundial de la UNESCO se refiere exclusivamente al sitio arqueológico de Priene. En la actualidad, los trabajos de conservación que se llevan a cabo en Priene no se centran únicamente

0: científicas y las labores periódicas de mantenimiento. En los últimos años, entre las nuevas líneas de trabajo, destacan también el uso de técnicas de documentación digital, el seguimiento de los efectos del cambio climático sobre el patrimonio cultural, la gestión sostenible del flujo de visitantes y una mayor participación de la comunidad local en los procesos de conservación. De este modo, Priene no es únicamente un sitio arqueológico que nos habla del pasado, sino un patrimonio cultural vivo en el que se aplican enfoques contemporáneos de conservación y que se preserva para las generaciones futuras. La ciudad antigua de Priene continúa siendo uno de los ejemplos más valiosos del patrimonio cultural que Anatolia aporta al mundo gracias a su concepción urbanística planificada, su integridad arquitectónica y un legado cultural acumulado a lo largo de miles de años. Los esfuerzos de Turquía por proteger este patrimonio único y transmitirlo a las generaciones futuras mediante investigaciones científicas constituyen uno de los pilares más sólidos de la candidatura de Priene hacia el Patrimonio Mundial de la UNESCO. Esperamos volver a encontrarnos en nuestro próximo episodio de El legado de Turquía en la UNESCO para descubrir juntos otro de los valiosos tesoros culturales de nuestro país. Hasta entonces, cuídense mucho.
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Hemos llegado al final de nuestra emisión de hoy en la radio de La Voz de Turquía. Les deseamos a todos un hermoso día. Hasta mañana.